0: ha sido del Maza.
1: El Chícharo, del Maza, la Mazacuata. No, no, no, no, no.
0: Andan a todo.
1: Pero bueno, información extraoficial, por si andan con el pendiente. Hoy vamos a hacerle un homenaje a los que nosotros no creíamos, pero debimos de haber creído porque ellos creían que tenían la verdad y en efecto tenían la verdad. Estamos hablando de Carlitos Vela, que siempre le hizo el fuchi a la selección mexicana, y hoy decimos gracias, San Carlitos Vela. Sí, sí. Ojo, salió un tuit donde dice Carlos Vela: nunca duden de que en México hay talento en el fútbol. Lastimosamente se pone por delante el dinero y los intereses personales.
0: Corre.
1: El día que en México se priorice el fútbol, no tengo duda de que seríamos potencia mundial, pero hoy por hoy valió queso. Otro en el que no creíamos y pues bueno, dio de qué hablar, fue el Chucky Lozano, que también mandó al rifle a la selección.
0: ¡Tracas!
1: Por hacer unos billetes ahí en el San Diego, y tenía razón. Mira, le fue mejor, no está jugando, pero está recibiendo billete, y acá estaría en la pura polémica.
0: ¡Qué obole! Ahí está, pero es que pues Liga Bananera, ya sabemos también, hombre, también nosotros, pues.
1: Sí, pero bueno. Pues sí, ¿para qué le hacemos el cuento? Oye, hablando de festejos, Cristiano Ronaldo se convierte en el 971, en el uno de los goleadores, bueno, no, más bien el más goleador de la historia. Está a menos de 30 goles de cumplir la cifra jamás alcanzada por nadie en el mundo, en la historia del fútbol, que sean los 1,000 goles en el juego profesional, así que Cristiano Ronaldo, yo creo que no está lejos, ¿eh? 30 goles, creo que no es
0: nada,
1: mucho.
0: No es nada. Aparte, señor, la liga donde juega lo va a conseguir de volada, la neta. Y si no,
1: sí.
0: Pues ahí ya sabe, ahí lo esperamos en los rieleros de Estación Capomas para que vaya y refuerce el equipo. Tenemos un cuadrangular el fin de semana.
1: Así es. Y señores, es viernes, es fin de semana, arranca el fin de semana y pónganse truchas porque van a estar recio, va a estar sabroso, ¿eh? Los cuartos de final de vuelta de la Liga MX mañana, Tigres contra Chivas. Recordemos que va ganando Tigres 3-1. Huele a remontada, apesta a remontada. Ojalá se remonte, quién sabe. Por otra parte, el Atlas visita al Cruz Azul. Va ganando el Cruz Azul 3-2. Se va a poner cardíaco, se va a poner de a peso, ya, señores. Y el domingo, Pumas visita a las Águilas del América. Híjole.
0: ¿Qué opinas? ¿Qué opinas?
1: Con Pumas. Estamos todos con Pumas.
0: No, y eso si no sale. ¡Penal para el América!
1: No,
0: imagínate. Imagínate tú de pronto. Después de la revisión en el bar, y de ver el depósito que me hicieron en mi banco. ¡Penal para el América! Imagínate.
1: Si llega ese día en el que ya no seas locutor, que no quiero que llegue, que te quedes sin chamba, por favor aplica para el bar. Eres indicado para el bar. Y bueno, no menos importante, Pachuca contra el Toluca. El Toluca que viene bravísimo después de esa tunda que le puso al LAFC.
0: Más hizo.
1: Y va ganando Pachuca 1-0 con ese golazo del morenazo de fuego. Y pues bueno, así las cosas, pónganse truchas, ya preparan las cheves, la botana, porque va a estar sabroso el día de mañana y el día del domingo. Feliz Día de las Madres a todos, por si no les dijeron, pues ya yo les digo.
0: Felicidades a las mamás el fin de semana. Muy bien, Max. Nos escuchamos el próximo lunes, compadre. Felicidades a todas las mamás de Guanajuato, el orgullo Guanajuato, Max y sus bolas.
1: Felicidades a ti, mamazota. Ay, patronzota. Arroba Max Volcuart. Ahí no se ve.

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0: escuchando. Buenas tardes con el patrón, el show número 2 de la radio. Ya estamos listos para recibir a nuestro amigo Rigo Trejo. Stephanie, ¿ya está listo nuestro compañero? ¿Qué show?
1: Directamente desde Zimapán, Hidalgo. Ya tenemos listo en la línea telefónica a Rigo Trejo.
0: Rigo, pues bueno, bienvenido hoy este viernes. De antemano, felicidades a todas las mamás este fin de semana. Y quiero preguntar, ¿Cómo amaneció el viejo de Donald Trump? Noticias, seguro, con él el día de hoy.
2: Todos los días el presidente tiene, pues bueno, estas noticias que no le gustan a él y todo. Pero antes déjame saludarlos a todos ustedes y también a nuestra gente, que ya es viernes 8 de mayo, fin de semana de Día de las Madres, así que prepárense para regalarle algo bonito a su mamá con todo el cariño del mundo. Pero bueno, vámonos directamente a lo que es la información. Pariente, te cuento que ya son muchos días que desde que empezó la guerra con Irán, y los expertos que analizan todo este rollo de guerras y de propuestas y de actitudes y todo ese tipo de cosas, pues han descubierto que el presidente Donald Trump no está consiguiendo lo que inicialmente quería cuando arrancó y cuando tomó esta decisión, porque fue una decisión de esas, de sus impulsos, de esas decisiones que solamente al presidente se le ocurren. De la noche a la mañana nos dimos cuenta que ya estábamos en guerra con Irán. Uh-huh. Y pues bueno, con este proceso de negociaciones que se ha estado llevando a cabo, de que viajes y se cancela el viaje y los iraníes dicen otra cosa y Estados Unidos dice otra, y dimes y diretes, y van y vienen y no se soluciona absolutamente nada. Pues en ese proceso, los analistas dicen que Donald Trump le ha ido bajando gradualmente a sus exigencias. Obviamente sus amenazas se mantienen, porque hace un día, dos días atrás, también volvió a amenazar que si Irán no aceptaba las condiciones, él iba a borrar de la faz de la tierra a ese país. Entonces volvió a hacerlo. Pero bueno, el presidente se ha dado cuenta que no es tan fácil amedrentar, no es tan fácil querer negociar con Irán. Yo creo que de cierta manera el presidente pensaba como que todo el mundo va a temblar si yo lanzo el primer golpe a los iraníes, y resultó que no. O sea, ha sido criticado. Esta decisión y esta situación de guerra lo ha llevado a sus peores niveles de popularidad aquí en los Estados Unidos, y le está afectando en su partido político al cual él pertenece.
0: Perdón, ¿a cuánto está el porcentaje ahorita de aprobación del presidente, más o menos? He escuchado que es el más bajo en toda la historia de la época moderna de los presidentes de Estados Unidos. ¿Cuánto anda, más o menos?
2: Se mantiene entre el 30 y el 35, dependiendo cuáles sean las encuestas, uh-huh. Pero se mantiene entre el 30 y el 35. Históricamente, George Bush tenía ese porcentaje de desaprobación, uh-huh. Y duró por mucho tiempo. Entonces, ahora Trump le está compitiendo a George Bush, y parece ser que esto continúa cayendo. Sí, entonces, es una situación, pariente, que definitivamente toca pensarle. Bueno, a ellos les toca pensar qué es lo que realmente quieren hacer, porque Estados Unidos ha propuesto 30 días para que se llegue a un acuerdo, para que se llegue a una negociación. Han mandado propuestas a los iraníes y están esperando que Irán responda con una respuesta positiva, diciendo que acepta lo que los Estados Unidos propone. Les han dado 30 días para que se llegue a un acuerdo. Y dice Donald Trump que si no se llega a un acuerdo en los próximos 30 días, entonces nuevamente van a saber quién es los Estados Unidos, y por supuesto amenaza que se van a arrepentir los iraníes si ellos no aceptan llegar a un acuerdo. Mantiene su tono amenazante, pero sin embargo los expertos dicen que ha ido bajándole a sus exigencias.
0: Bueno, pues ahí está lo que está sucediendo. Incluso según hay paz, pero ya se habla que hubo ataques también en el estrecho de Hormuz, y allá que están agarrando también ya cuetazos y todo entre Estados Unidos e Irán. Siguen las tensiones. Rigo, en el siguiente segmento, ¿de qué nos vas a hablar el día de hoy de política y cosas peores? Hoy viernes.
2: En el siguiente en el siguiente segmento, pues hay otras cositas que vamos a hablar, pariente. Vamos a hablar, por supuesto, de esto que está sucediendo entre México y Estados Unidos. El anuncio que hizo los Estados Unidos de revisar los consulados en mexicanos en los Estados Unidos. Es una nota que cayó ayer por la tarde y, por supuesto, pone a temblar a más de uno en el gobierno mexicano, por supuesto.
0: Bueno,
2: también vamos a hablar de una nota así como media chistosa que está sucediendo con el Papa León XIV y, por supuesto, que ya rapidito los científicos ya están buscando la solución para el antivirus. De eso les cuento en los próximos segundos.
0: Ya regresamos. Entonces, buenas tardes con el patrón del show número 2 de la radio, hablando de política y cosas pipipipiores con Rigo Trejo.

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0: Estamos de regreso, está escuchando. Buenas tardes con el patrón, el show número 2 de la radio. Stephanie, ya, tú tranquila, ya viene. Estaba con el pendiente del antivirus, claro. Tú. No, tú tranquila.
1: Qué miedo.
0: Ya, Rigo, trae toda la información ahorita en este segmento. Rigo, pues regresamos contigo nuevamente para seguir hablando de política y cosas peores. Que quiero empezar por este asunto de los consulados mexicanos en los Estados Unidos, que abarcamos varias ciudades donde nos están escuchando ahorita, que hay consulado en esa ciudad, porque la gente anda paniqueada con este asunto, no quieren irse a parar ni a los consulados. ¿Cómo está esta situación, esta nota que pues movió al gobierno mexicano y a muchos de los connacionales que estamos acá, que somos mexicanos, porque va a haber investigación dentro de los consulados, Rigo?
2: Bueno, creo que esta nota, primero que nada, no nos debería de preocupar a nosotros los mexicanos que vivimos dentro de los Estados Unidos. No se trata de buscar la identidad de nuestra gente. No se

0: Estados Unidos de terminar de una vez por todas con los carteles mexicanos, pues bueno, lleva a tomar esta decisión de investigar los manejos del personal del gobierno mexicano en los consulados de los Estados Unidos, que son 53 sedes consulares aquí en los Estados Unidos, pues obviamente del consulado mexicano, pero 50 de ellos van a ser investigados. No sabemos, no hemos visto, por lo menos yo no he visto una lista, no sé si ya haya una lista de cuáles serán, pero por lo menos yo no he visto una lista. Pero sí, la nota ha sacudido al gobierno mexicano y pues la presidenta sigue diciendo que no hay nada que temer. Entonces, obviamente, si los Estados Unidos dicen que van a hacer esto, y esto es obviamente porque están buscando la manera de probar de que hay algún tipo de injerencia, sí, de que hay algún tipo de relación con el narcotráfico, y no estamos diciendo nosotros ni culpando absolutamente a ninguna persona en los consulados. Simplemente estamos dando la nota, de la situación y del anuncio que hizo los Estados Unidos el día de ayer. Okay. Pero nosotros simplemente es información. Ojalá que esta situación no sea como a veces nos llegamos a imaginar y que no se vaya a volver un caos. Pero bueno, que Estados Unidos, si ellos creen que tienen que hacer su trabajo de esa manera con la investigación de los cónsules o del personal que trabaja en los consulados, bueno, es decisión de los Estados Unidos y a ver qué va a ser el resultado, porque si ellos dicen que lo van a hacer, lo más seguro es que lo van a hacer, pariente.
1: Sí, sí, y no se alarme, usted puede seguir yendo a su consulado mexicano de confianza para hacer cualquier trámite, no tienen absolutamente nada que ver, porque sí hubo algunas personas que ya estaban ahí con un poco de miedo con esta situación. Pero bueno, Rigo, cambiando completamente de información, lo del antivirus, sobre esto que se ha dado a conocer y que se ha hecho muy viral de este problema, en este barco que está varado todavía allá en tierras, allá cerca de las Europas, con este asunto del antivirus. ¿Alguna nota que tenga sobre esto?
0: Únicamente, pariente, y bien rapidito, es que los científicos ya están trabajando buscando la solución y viendo la forma de crear una vacuna que traiga alivio a esta situación. Parece ser que no se le ha dado así como que tanta importancia, y ojalá que esto no se vuelva, porque ya hay gente que está diciendo que es la nueva pandemia, que sí, viene otra pandemia. Tranquilos. Nosotros no queremos meterle susto. Simplemente la nota es que los científicos ya están buscando la forma de hacer una vacuna, pero eso tomará muchos años para que encuentren esa solución. Ojalá que pues no vaya a ser algo tan rápido como fue lo del COVID-19. Pero bueno, esa era la única nota con el tema del antivirus. Sí. Es un tema que está saliendo también, pero por temas de tiempo, es que ya los científicos están trabajando para una vacuna.
1: Rigo, nos quedan 2 minutos. Cuéntame esta historia que nos tiene así como que esperando de lo que le pasó al Papa León XIV.
0: Esta historia me gusta, pariente. Primero que nada, el día de hoy se cumple un año en que los cardenales reunidos en Roma en 2025, pues llegaron obviamente a una votación, hicieron votaciones y llegaron a un consenso de elegir pues al Papa León XIV. En ese momento el cardenal Robert Prevost, quien es estadounidense, primer papa estadounidense, habla español, ya sabemos que estuvo mucho tiempo en Perú y bueno, la situación de esto es que hay que recordar siempre que aunque sea el máximo jerarca de la Iglesia Católica, aunque sea el presidente del mejor país del mundo, aunque sea quien sea, todos tenemos un lado humano y tenemos nuestros quehaceres y nuestras actividades de todos los días como cualquier ser humano. Pues bueno, 2 meses después de que había sido electo papa, llamó a un banco aquí en los Estados Unidos para hacer cambio de dirección y de número de teléfono. Pero cuando tú llamas al banco, en el banco te piden o te hacen algunas preguntas para corroborar que tú eres realmente la persona dueña de la cuenta y no es un estafador o no es una persona que quiere robar tu identidad o que ha robado tu identidad. Pues la mujer que lo atendió, que atendió la llamada, le hizo algunas preguntas, las preguntas de seguridad, él las respondió pues tal y como son, uh-huh. Pero la mujer le pidió para eso, para yo hacer cambios en la cuenta, yo necesito que tú vengas en persona aquí al banco. Entonces, hasta ese momento, en la llamada telefónica, el Papa no le había dicho, no, pues es que yo soy el Papa. pero como vio que la mujer pues estaba en su papel serio y obviamente

0: muy bien hecho, de no hacer los cambios hasta que él viniera en persona, pues le dijo, es que, ¿sabes qué? No puedo ir.
1: No puedo.
0: Pues, soy el Papa León. Soy el Papa León 14. Inmediatamente la mujer le colgó la llamada al Papa.
1: Le colgó la llamada
0: porque, pues bueno, ahí pensó, esto es una broma, una esto broma. Es una estafa, esto pues es sí. Alguien que se robó la identidad de esta persona y ahora me está diciendo que es el Papa. Después pudieron corroborar de que efectivamente se trataba de la información y los datos del Papa León XIV. Y pues bueno, ya después se pudo hacer estos cambios que él estaba pidiendo. Pero con esto mostramos que bueno, o se muestra que el Papa, aún siendo el líder máximo de la Iglesia Católica, también es un ser humano como cualquiera de nosotros, y obviamente merece respeto. Pero bueno, ahí queda. La otra cosa es que no se ha revelado quién fue la mujer que le colgó la llamada al Papa, porque no se le va a quitar, o sea, eso va a cargar en la historia de su vida de que ella fue
1: la que le colgó al Papa
0: la llamada.
1: Que le invite al Vaticano, que le invite al Vaticano y ya que lo cuelgue ya también.
0: Una foto sí. En la misa allí que le den una silla VIP.
1: Sí, como debe ser. Rigo, pues muchas gracias, que pases un excelente fin de semana. Felicidades a todas tus hermanas, a tu madrecita, que la pases bien, compadre.
0: Igualmente, pariente, y gracias a ti y por supuesto también a todas las mamás que nos escuchan. Feliz Día de las Madres, que Dios las bendiga y que bueno, sea un día espectacular con toda su familia, a disfrutarlo al máximo, porque se merecen lo mejor.
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0: Estás escuchando el show número 2 de la radio. Buenas tardes con el patrón. Hoy el día viernes. Viernes.
1: ¡Qué raza, viernes!
2: Está como muy suspensivo el fondo ese que me pusieron de muy misterioso, ¿no?
3: Uy, sí. ¿Y eso por qué será?
2: Pues no sé, pero pues bueno, ahí lo pusieron aquí la gente de producción. Uy, ¿por qué me anda poniendo esos
3: fondos?
2: Póngame algo más perrón, hombre.
3: ¿Por qué?

0: No lo olvidé. Fin de semana, Día de las Madres. No, para recordarse las machín, ¿no?
1: ¿What?
0: Digo, el día de las Madres.
1: ¡Grosero!
0: Hay que recordarse las machín, que es Día de las Madres para que no se hagan guajes.
1: ¿Cómo que para que no se hagan guajes?
0: Sí, porque hay mucha raza que dice, no, pues no me voy a hacer como que la Virgen me
1: habla. Ok. Para que se acuerde de comprarle el regalo a su mamá. Ok.
0: Tengo un amigo, ¿sí? Compañera. ¿Sí? Saludos a mi compa Eric, el Chupis. Ese vato cumpleaños el 10 de mayo, güey. Cumpleaños el 10 de mayo. Y qué feo, que nadie se acuerde de su cumpleaños. Tengo que el Día de las Madres para allá, que el Día de las Madres para acá. El mero 10 de mayo, imagínate, haciendo...
1: Y pues haciendo tiene mamá que festejar a su mamá. Y pero tampoco sean gachos, acuérdense de él. La neta es que él y, por ejemplo, la gente que cumple años el 24 de diciembre o el primero, Navidad o el primero es la.
0: Primero de enero. Imagínate, güey.
1: No, qué bueno que uno cumple años en otro día.
0: En día no a la queberiento. O sea, ese es mejor de ser día sí, no a la queberiento.
1: Total.
0: Oye, ahorita viene la iguanota marihuanota. Aquí en Buenas Tardes con el Patrón, el show número 2 de la radio. No se lo puede perder. Hablando de mamás, una mamá abrió un paquete figuritas del mundial de 2026.
1: No.
0: Y no sabes qué tarjeta echó a perder.
1: No, la de Song Hyun-min.
0: ¿Cuándo perras? Eso sale cada 5 minutos. Ahorita regresamos para hablarle de ese asunto con la iguanota marihuanota y la información. ¿Qué?
2: No sirve para nada.
0: Le recordamos que también usted nos puede seguir en nuestras redes sociales, @elpatronalaire,
1: @steps.castellanos.
0: O también nos puede encontrar en las diferentes plataformas, porque de lunes a viernes siempre hay un podcast diferente que se llama Buenas Tardes con el Patrón, ¿eh?
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0: Así es, plebada, ya es raza viernes, hoy en este viernes.
3: ¡Ya es raza viernes!
0: 8 de mayo del 2026. Esto es Buenas Tardes con el Patrón, el show número 2 de la radio. Y no le cambie, porque recuerda que si le cambia...
1: el animal.
0: Oye, también más adelante tenemos invitadas aquí en el show, ¿eh?
1: Tenemos invitadas.
0: Sí, vamos a tener invitadas aquí en el show número 2 de la radio. Me voy a sentir bendito entre todas las mujeres, ¿eh? La neta, me voy a sentir bendito porque viene... Nos va a acompañar nuestra amiga Eli Rosario.
1: ¿Eh? Y compórtese, patrón.
0: Helen Ochoa.
1: Compórtese,
0: Victoria,
1: patrón.
0: Victoria La Mala. Miriam López. Cierto, Miriam es ahí de Portland. Ahora, un saludo a toda la plebada que nos escucha en Portland. Nuestra amiga Miriam. Y vienen, traen acompañante.
1: ¿Así? ¿Por qué? ¿Quién vienen?
0: Traen a su coach ahí de gimnasio.
1: ¿Su coach de gimnasio?
0: La Brenda Yasmín, la de las redes, la del TikTok y la de... Eso sí.
1: ¡Patrón!
0: ¡Regresamos! ¡Buenas tardes con el patrón!
1: ¡Es un programa familiar!
0: Ya sé, es programa familiar, pero ¿qué tiene? Pues ahí está. Otra regresamos, no le cambies.

0: información, ¿qué?
1: No sirve para nada.
0: Con la iguanota, marihuanota, aquí en Buenas Tardes con el Patrón.
2: Amiguitos, yo soy la iguanota marihuanota y quiero decirle que las mamás tampoco son perfectas.
3: Nadie ha dicho que las mamás son perfectas.
2: Pero esta sí se pasó la barda.
4: A ver, ¿esta quién?
2: La que les voy a contar a continuación, amiguitos, el día de hoy.
4: A ver, esta cuéntanos.
2: Mamá, sí, que abrió mal un paquete de figuritas del Mundial.
4: ¡Ay!
2: Del 2026,
1: ay. No sirve para nada.
4: A ver, cuéntanos esa historia.
2: Miren, la fiebre del álbum del mundial, que todo mundo conocemos, de cada mundial, cada ciclo mundialista, siempre hay esos... gente que se dedica a coleccionar los álbumes de todos los jugadores del mundial.
4: Sí, claro.
2: Y bueno, imagínate que la carta más buscada, ¿quién creen que es?
4: ¿Quién será la carta?
3: Deben de ser dos.
4: Deben de ser dos, sí. Yo tengo en mi lista Lionel Messi o Cristiano Ronaldo.
3: Ay, gracias a Dios, yo pensé que iba a decir de Sony el...
4: No, mira, por mucho que queramos a Sony, hay que reconocer que Leo Messi y ¿cómo se llama? Y Cristiano Ronaldo, pues son los mejores del mundo en la actualidad.
3: Sí, y van a ser las cartas más buscadas.
2: Bueno, pues ahí está, un joven había comprado 100 paquetes y decidió darle uno a su madre para que participara en el ritual.
4: Ay.
2: De saber qué cartas le habían salido. ¿Y qué creen?
4: ¿Qué pasó?
2: La mamá rompió la carta donde venía Lionel Messi, amiguita.
4: ¡No!
2: La mamá quedó más mal que una guayabera fajada.
3: No, que la canción...
4: Imagínate, por buena onda y por todo el amor que le tienes a tu mamá, decides que ella te ayude, digamos, así como de, oye, ayúdame con este para el de la suerte y que te venga a romper.
3: No, sacarrácatelas.
4: Me dolió el corazón.
5: La gente, mi mamá me quiere ir a un país mundial, así que bueno, vamos a ver qué sale.
3: Ahí está el paquete y la mamá lo abre por la...
4: Por en medio.
5: Cristiano, Messi me muero.
2: Ah.
5: Neymar.
1: A ver.
3: La mamá al paquete lo partió por la mitad. Deben partirlo por allá, por arribita.
4: Lo partió a la mitad, justo.
3: Justo, ¡oh! Justo a la mitad.
4: No, señora.
3: Y el morro diciendo que salga Mbappé, Dembélé y
4: no,
3: todo eso.
4: No, señora.
3: Y abre las cartas.
5: Literalmente te mato.
4: Ajá.
3: Y le dijo, ¿qué le dijo?
5: Literal. Si sale algo bueno y te mato.
3: Si sale algo bueno y se rompió, te mato.
4: Oye, no digas eso.
5: Jamoné.
3: Saca. Y.
2: ¡Messi! ¡Salió! ¡Lionel Messi!
4: ¡No!
2: ¡Va, Lionel!
4: ¡No! ¡Hasta a mí me dolió!
2: ¡Ay, ay, ay! Lo siento mucho por ese argentino que no va a poder tener la carta de Messi.
4: Sí, es de Argentina, ¿y el
3: es
4: vato?
3: Argentino el vato.
4: ¡Oh! ¡Qué dolor! ¡Aún peor!
3: Sabes que estuve checando acá videos y eso, y uh-huh. Ese es un error muy típico de las personas que compran esos. Las rompen.
2: Sí.
4: Pero, ¿sabes qué me sorprende? Digo, si vas a pedirle a alguien que no sabe cómo abrir esos paquetes, por lo menos primero enséñale cómo hacerlo para que después no te anden rompiendo las tarjetas por la mitad.
3: ¿Qué cree que hizo el morro?
4: Ay,
3: la pegó con cinta porque para que le vuelva a salir una de Messi. Pero bueno, ahí está.
4: Ay, no, ¿a quién se le ocurre? No.
2: Esta es una historia. De mamá.
4: Pobre señora, no pobrecita sabía lo que hacía, señora. Pero el vato por lo menos debió haberle enseñado a su mamá cómo.
3: Y también el morro no le dijo nada. Pero bueno, ahí está. Hoy sabemos que este domingo a una mamá no le van a festejar el Día de las Madres.
4: Sí. ¡Auch!
2: Así, esta historia el día de hoy con la información que...
1: No sirve para...
4: Menos mal.
3: Ya regresamos.
4: Menos mal que no era él.
3: Hoy la otra. Ay, Diosito Santo, ya regresamos.

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0: Saludos a toda la raza que escucha. Buenas tardes, con el patrón. 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

0: Vamos a echarnos esta rola que, ay, cómo llega el pinche Cora, amiga. Dígale.
1: Señores y señores, el patrón, aquí buenas tardes, entrevistó a Eli Rosario, a Ellen Ochoa, Victoria Ortiz La Mala y Miriam López en esto que es de Parranda con mis amigas, volumen 2. Esta es la entrevista del día de hoy.
2: Ella mentiras no se han dicho.
3: Le gusta grande y ancha.
4: A ver, a ver, a ver.
3: A ver.
4: ¿A quién le gusta grande y ancha aquí? Aquí en el show. Brava, está escuchando. Buenas tardes con el patrón, show número 2 de la radio. Con ustedes, ellas son las morras que andan de parrando.
0: Pinche pelo.
4: Bueno, más las extensiones y todo, el show. Levada, ¿estás escuchando? Buenas tardes con el patrón. Aquí vamos a parrandear el día de hoy. Vamos a platicar con unas chicas que vienen con todo macizo. Que cuando escuché el volumen 1 de este disco que se viene, menos me dan ganas de tener vieja, la neta. Pero bueno, por acá tenemos primero
0: Eli Rosario,
2: Ellen Ochoa, Miriam López y Victoria La Mala.
4: ¡Vámonos, recio, plebada! Un proyecto que viene con morras de arranque, arremangadas y todo el rollo.
2: Siempre.
4: Como siempre. Vamos a empezar aquí. A ver, Victoria, ¿cómo estás? Primero.
5: Muy bien, ¿y tú?
4: Muy bien, aquí, mira, me hicieron que me despertara temprano para venir a entrevistar, pero todo bien.
5: Pero no tan temprano como nosotros.
4: No, pues que vieran ustedes, ni modo que no vinieran. Vieran ni un puro vato, no vengo. La neta. ¿Cómo te sientes, Victoria, de estar con estas chicas?
5: Muy contenta, la verdad, feliz de haber sido invitada a este proyecto. Yo creo que cuando acepté no me imaginaba la buena vibra y el buen desmadre que se iba a armar en esta parranda. De verdad, yo creo que cuando vean los videos que salen este viernes en YouTube, se van a dar cuenta que de verdad se sintió y que todo fue de corazón. Reímos, lloramos, cantamos, gritamos, así es que esperamos que vivan esto con nosotras.
4: Que se viene un éxito. Mira, ¿cómo estás?
5: Bien, bien.
4: Dios, lo que pasa. Es lo que me di cuenta ahorita. Estas morras ya andan como que ya más en su.
5: Sí.
4: Va, pero tú te noté nerviosona.
5: Estoy bien nueva a esto. Entonces,
4: a ver.
5: Pero bien emocionada por estar incluida en este proyecto también. Gracias a la Eli, a la Helen. Y pues a Victoria por dejarme ser.
4: Y que dijeron, vamos jalando a la Miriam también porque canta bien perro.
5: Sí, claro que sí.
4: Me
5: encontraron en el TikTok. Ellen y Eli me encontraron en el TikTok y conocí a.
4: Es lo que te iba a preguntar. Tú eres también de la generación del TikTok que viene con todo.
5: Sí.
4: Y las morras que te vieron dijeron, jálate el proyecto.
5: Sí.
4: Ahí fue
5: sí.
4: donde.
5: Pues es que miré el volumen 1 y una vez le comenté a él y dije, para la otra invítenme, pero yo quiero cantar. Y se me dijo, sí, claro que sí. Y siempre que miro cosas así, digo, no va a pasar. Está bien si no pasa, es ok. Pero sí me mandó un mensaje y me dijo del proyecto y pues yo pronto dije que sí.
4: Oye, porque es un de esos tipos de vamos a tirarle a loco, vamos a ver si pega chicle, pegó el chicle. Y tú no eres como los vatos que llegamos de pronto con una morra y no me vas a hacer caso. Y ya que te contesta, no hayas que hacer. ¿No hayas más que hacer o qué?
5: Sí, ya no sé qué hacer.
0: En lo que me metí,
5: Hacer las grabaciones estaba bien, perdón, pero me gustó.
4: Sí, pues, es que uno es así, de vatos uno así, mira una morra bien guapa, bien buena. Y dice, le voy a tirar sal a la morra. Ajá. Y a ver si pega, le mandas un corazoncito o algo. Y cuando te contestan, ¿y ahora qué hago? ¿Ahora para dónde me hago? ¿Y ahora para dónde me hago? Pues bueno, son las cosas que te pasan. ¿Y cómo te sientes con eso?
5: Pues, muy bien.
4: Anda bien nerviosa todavía.
5: Pero bien, pues por fin, pues subí videos. Cuando me corrieron de mi trabajo y lo dije, ahora voy a empezar a subir videos de música, a ver qué pasa.
4: Es que está bien perro.
0: Sí, la verdad tiene una voz muy bonita.
5: Sí, estoy aquí con cuatro.
0: Y muy única.
4: Y es muy única. Helen, ¿cómo estás?
2: Bien contenta y bendecida, corazón.
4: Ya.
2: Contenta de estar aquí, de estar presentando este bonito disco. Este proyecto que para mí es mi segunda vez, es la primera vez de Victoria, de Miriam. Yo creo que hicimos un click, un match demasiado bueno, la vibra estuvo muy bonita, pero sobre todo, ¿sabes qué? No necesariamente entramos con la idea de emborracharnos, pero sucedió.
4: De así de casualidad.
2: A ver qué pasa, pero no, de verdad. verdad era tan bonito el ambiente que cuando menos pensamos las cuatro, ya se nos habían pasado un poquito las copas, pero creo que eso nos ayudó de repente a unirnos un poquito más, platicamos un poquito de nuestras batallas dentro de la industria, pues ahora sí que lo difícil que a veces es para las mujeres, y yo creo que hace rato Miriam tocaba un tema muy bonito que es pues ahora sí que la inclusión.
4: Correcto.
1: Ya regresamos en unos minutos de la segunda parte de la entrevista de Parranda con mis amigas.

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0: Eli, ¿yo qué es?
1: Esta es la segunda parte de la entrevista de Parranda con mis amigas, volumen 2. Eli Rosario, Helen Ochoa, Victoria La Mala y Miriam López en Buenas Tardes con el Patrón. ¡Ay!
2: Tema que tocaban ahorita, miren, lo de la inclusión, que tocó, ¿cómo te sientes tú con la inclusión a toda la comunidad que tú también la estás representando en este proyecto?
3: Claro. Se siente bien bonito, honestamente. Esa noche del que grabamos el video, sí lloré porque pues estoy, se me va a temblar la boca. Es que yo pensé que esto iba a ser algo muy especialmente en la música. Es difícil para una mujer, pero una mujer como yo, que no se viste igual, que tiene el pelo corto, se pone ahora más difícil. Pero estoy bien emocionada de que pues ya por fin van a poder ver la inclusión en partes así, que también pertenecemos a estar y deberíamos estar también incluidos.
2: Mira, créeme que va a ser un gran ejemplo para mucha gente que a lo mejor tiene miedo ahorita, muchachas, y que le da ese temor a proyectos como este. Claro. Va a ser un gran ejemplo, la neta. Sí, la verdad, mucha felicidad por el proyecto. Sale este viernes, me dicen.
4: El viernes.
5: Tienen que ver el visual, porque la verdad sí se puso muy, muy candente.
4: Es que una cosa es escucharlo, todo, pero verlo es vivirlo.
2: O sea, que hay que
0: escuchar, ya lo pueden escuchar para aprenderse las canciones en estos dos días, y ya el viernes bien aprendidas con un tequila y
2: oigan, y sale una fecha muy importante, porque acuérdense que el domingo es Día de las Madres.
5: Día de las Madres, de las
4: para que las mamacitas se pongan una buena peda.
5: Para que griten ay mamá cada que
2: ay mamá.
5: Las rolas,
2: que
5: sí están de verdad muy chidas. Yo creo que quedó muy bonito y las invitamos a todas a que vivan esta experiencia con nosotras, ya sea si están dolidas, divorciadas, si andan con ganas, como
2: si andan jariosas, lo que sea. Muchachas, quiero que cada uno de ustedes dé un mensaje a toda la gente que lo está escuchando, están escuchando más de 20 estaciones ahorita en Estados Unidos, y que le den un mensaje a esa gente que está

0: No, pues mira, yo también tengo familiares, ¿no? Que están pasando esas situaciones. De hecho, también tengo un familiar que acaba de pasar esa situación y sí es muy difícil ver toda esa situación porque pues también hay niños que se separan de sus padres y es muy triste ver todo eso. Entonces, pues hay que, como dice Helen, tener fe en Dios de que todo va a pasar y cuidarse mucho, ¿no? Estar siempre atentos de redadas y todo ese tipo de cosas. Y la esperanza, como dice Helen, o sea, es que hay que esperar a que cambiemos de presidente.
1: Y que salgan, a votar la gente
0: y
1: que pueda.
0: Que salgan a votar, sí, porque sí está canijo.
2: Y yo creo que también es muy importante en esos momentos donde te sientes derrotado, te sientes mal y están pasando muchas cosas. Número uno, como dijeron ellas, tener fe en Dios. Y número dos, buscar dentro de ti esa fuerza de decir no me voy a dar por vencido y voy a seguir luchando, porque creo que cuando uno sigue luchando, aunque estemos pasando por muchas cosas tan terribles y estas situaciones, tienes esperanza y tienes fe y no te caes. Ya cuando te das por vencido, pues te caes y eso. Pero hay que seguir luchando y con Dios, pues por delante.
1: Con Dios por delante. Mira.
3: Casi pues lo que están diciendo las muchachas y también pues uno también está pasando por las mismas cosas en nuestra familia y es muy difícil ver pues a veces a tus familiares pues estar tristes por las cosas, pero también seguir adelante, tener mucha fe y exigir más cambios, especialmente poder exigirlos, porque eso, usar nuestras voces, hablar de las cosas y informarlos unas a las otras, de las cosas que son reales, las cosas que no son reales
0: Claro.
3: y pues siempre quedarse informado, aunque son bien tristes las cosas que estamos viendo, pero si no las vemos, no vamos a saber lo que está pasando en realidad.
1: Correcto.
2: Vamos a poder hacer cambios.
1: Pero también hay momentos para festejar y para parrandear con mis amigas. ¿Cómo de que no? Así que, muchachos, algo que quieran agregar el día de hoy. Muchas gracias por estar aquí. Buenas tardes con el patrón. Muchas gracias.
0: No, gracias a ti, patrón, por el espacio.
2: Que vayan y escuchen el disco que ya está disponible y el viernes los videos en YouTube.
1: Vámonos, recio.
0: Así que,
3: y apoyen a las mujeres, porfis.
1: Sí, apóyenlas. Apoyen la machina aquí en el Buenas tardes con el patrón. Ya la escucharon, muchachos. Y aprendí algo muy bueno de ti, Miriam, el día de hoy.
0: Gracias.
1: Que a veces uno tiene un sueño, lo puedes hacer realidad cuando menos piensas. Por eso ahorita le voy a mandar un DM a Brenda a ver si me contesta. Ahorita a ver si voy a aprovechar.

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0: Mañana, y señores, es momento de irnos, de largarnos, de ausentarnos del viento.
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2: Oye, felicidades a todas las mamás del mundo mundial. Este fin de semana, ¿qué planes tienes con tu jefa?
3: Ah, pues mira, lamentablemente mi mamá no está conmigo aquí en Estados Unidos. Ella está ahí en Oaxaca.
2: Dilo bien.
3: Está en Oaxaca, patrón.
2: Okay.
3: Y pues afortunadamente ella va a ir a pasar el Día de las Madres con su mamá.
2: Fíjate, entonces, afortunadamente sí, para ella.
3: Ella va a ir a celebrar.
2: Y afortunadamente también tú no vas a estar ahí, dice tu mamá.
3: Dice que pues así no le voy a dar dolores de cabeza, pero pues ya le mandé su regalito y su regalito para mi abuelita.
2: Le
3: también
2: mandaste una taza diciéndole tu foto ahí diciendo te amo, Elenita.
3: De hecho le mandé una foto mía y vamos los dos ahí para que vean que trabajo en un show con presupuesto. Aparentemente la mandé a hacer ahí en la 99, pero para que crean
2: válgame
3: que hay presupuesto en
2: la show. Canción.
3: Que mi mamá es muy fan de tu programa, dice.
2: Ah, ¿sí me escucha tu
3: sí,
2: mamá?
3: Sí, te escucha.
2: A escuchar para ver qué barrabasada dices
3: sí,
2: al aire tú.
3: No, eso yo aclaro, mami, que las cosas que aquí patrón me hace decir, él me obliga. Antes de entrar me dice, di esta babosada. Y yo la digo porque canción. él me obliga.
2: Oye, ¿le dices mami o le dices mamá?
3: Ma.
2: Ma, yo también. Amá.
3: Ma.
2: Yo le digo amá.
3: Ma.
2: Amá. Amá. Amá.
3: Un saludo para mi jefa también. Cuando quiero molestarla, cuando quiero nada más ahí hacerlo enojar, le digo, oiga, señora.
2: Qué hija de la. Ay, pero algún día vas a tener a tus hijos.
3: No, por eso no. Por eso todavía no tengo hijos. Acuérdate que le tengo miedo al karma.
2: La neta que sí. Plebada, nos pedimos, rezamos este próximo lunes. Gracias a la gente que nos estuvo sintonizando. Estamos de regreso el próximo lunes. ¿Qué es? 8, 9, 10, 11.
3: 11.
2: Y esta canción dedicada para todas las mamás del mundo. Con todo respeto y con todo cariño. Señora Bonita de los Huracanes del Norte. Dedicada para todas las mamás que escuchan Buenas Tardes con el patrón.
4: ¡Felicidades!
2: ¡Felicidades, mamá! También a mi mamá, la maestra Leonor, felicidades.

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1: Cuando Donald Trump afirma que los Estados Unidos podría actuar unilateralmente contra los cárteles si México no hace su trabajo, no está hablando solo de narcotráfico, está redefiniendo el problema. El crimen organizado deja de ser asunto de seguridad pública mexicano y se convierte en una amenaza directa a la seguridad nacional de los Estados Unidos. Con esto cambian todas las reglas. La presión económica se vuelve legítima. Las agencias de inteligencia y seguridad ganan mayor margen de acción. Y la relación bilateral entra en una fase mucho más agresiva y menos diplomática. Queremos que tengan miedo de ser arrestados. Eso ya no suena a cooperación, es un ultimátum. Los Estados Unidos envía un mensaje brutalmente pragmático. Si ustedes no limpian su casa, nosotros comenzaremos a señalar nombres y apellidos, revelando la enorme fragilidad institucional de México. Hace unos años, una declaración como esta habría provocado una oleada de indignación nacional. Hoy, muchos mexicanos piensan con resignación, pues a ver si al menos hoy se hace algo. Cuando una sociedad comienza a ver con indiferencia o incluso con esperanza que la presión venga de fuera, porque ya no confía en sus propias instituciones, se ha cruzado la línea roja. Se han perdido pedazos importantes de su soberanía. México necesita despertar, no para complacer a Donald Trump, sino para recuperar el control de su territorio y de su destino. El reloj está corriendo.
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Bienvenidos a Cita con el Amor. Bienvenidos a este viaje romántico que nos transporta al pasado, porque es precisamente la música que marca ciertas etapas y momentos significantes en nuestras vidas. Y en muchas ocasiones, lo que no podemos expresar con flores o una tarjeta, lo dicen una infinidad de temas que despiertan sentimientos. Nuestro propósito es acercarte a tu ser amado que vive en esta misma ciudad o a través de la distancia, con todo el poder de la música más romántica de todos los tiempos. Recordándote que el amor es una parte esencial de nuestro trayecto por este mundo. Por eso, ama, ama sin medida, sin límite, sin complejos, sin coraje, sin consejos, sin duda, sin precio, sin cura, sin nada. No tengas miedo de amar, porque de todas maneras, verterás lágrimas con amor o sin él.

Canciones y poemas que evocan lágrimas, risas, alegrías, felicidad. Todo un conjunto de emociones que hacen vibrar las fibras más íntimas de tu corazón. En Cita con el Amor, el espacio dedicado a los amantes de la música más romántica de todos los tiempos. Con el gusto y placer de siempre te saluda Gilberto González. Gracias por acompañarnos esta noche. 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

Saludos, ¿qué tal amigos? ¿Cómo están? Muy buenas noches y gracias por continuar con Cita con el Amor. Con el gusto y placer de siempre te saluda Gilberto González. Y hablando de amar, sin temor a equivocarme, todos tenemos nuestra propia manera de amar. Pero los poetas nos recuerdan esos diferentes modos de demostrar el amor. Amar es extrañar cada momento, es no querer despedirse, es pensar en los momentos compartidos y que una lágrima de emoción ruede por tu mejilla. Amar es no irse a dormir enojados, es llamar por teléfono solo para oír su voz. Amar es compartir los buenos y malos momentos, es volver a comenzar cuando pasa el tiempo. Amar es querer que la vida sea eterna como lo que sentimos dentro. Es desear que, aunque después de la muerte, aún más allá de los tiempos, nuestras manos y nuestras almas sigan estando juntas.

Elige bien a tu compañero o compañera de vida, porque después de un tiempo, un día puedes levantarte de la cama y sentirte mal porque no era la vida en pareja que deseabas. Te sientes vacío, no hay cariño, no hay apoyo, no hay lealtad. Sin darte cuenta, todo se fue extinguiendo. Solo los une una rutina y la maldita costumbre. Eso es una muerte lenta. Jamás olvides que estar con alguien debe de alimentar tu deseo por la vida, por sonreír, por disfrutar de tu intimidad. Una pareja es inspiración para no rendirse, motivación extra para lograr tus metas. Es un soporte cuando tú ya no puedes. Es tu guía, es tu fantasía más perversa. El día que ya no encuentres eso, aléjate de esa relación por el bien de los dos. Por eso, elige bien a tu compañero o compañera de vida.

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1: Cántale bonito, mi Jesse Uribe.
2: Josh, qué bonita inspiración.

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Esta canción va dedicada para ti, mamá. Gracias por todos esos momentos que siempre nos regalaste. Siempre has sido la mejor mamá del mundo. Te amo, mamá. Gracias.

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Rosita querida, hoy te quiero agradecer todos los momentos y los detalles que pasaste conmigo cuando era un niño. Gracias por limpiarme las lágrimas cada vez que lloraba. Gracias por cargarme en tus brazos. Gracias por ayudarme a dar los primeros pasos.

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1: Hola amigos, gracias por escucharnos y acompañarnos a lo largo de este programa informativo. Mi nombre es Alejandro Romero y está con nosotros nuestra amiga Lizette con una información muy valiosa el día de hoy. En esta ocasión hablaremos de los hongos, pero qué mejor que Lizette para que nos hable sobre este tema. Y bien Lizette, ¿qué información tan valiosa nos tienes el día de hoy con respecto al tema de los hongos?
2: El día de hoy hablaremos de un tema muy importante para todos nosotros. Se trata de los temibles hongos. Estos pequeños microorganismos que ingresan fácilmente a nuestro cuerpo y se instalan en él por muchos años. Muchas veces intentamos de todo para eliminarlos y sin resultado, porque sencillamente no lo tratamos en la forma adecuada. A nivel cutáneo, es decir, solo a nivel externo, no vamos a solucionar el problema. Solo calmaríamos la sintomatología por un tiempo, pero pasaría un tiempo y nuevamente este hongo brotaría, ya sea en el mismo lado o en otra zona de su cuerpo. Por esa razón, las pomadas, sprays, pinceladas, gotas, productos caseros no le van a dar la cura permanente. Pero nosotros le preguntamos, ¿cuántos de ustedes han tomado una medicina? Pues el día de hoy vamos a presentarle una medicina natural, pero que tiene la capacidad de aniquilar el hongo para siempre. Esta fórmula se presenta en cápsulas y tiene que ser tomada vía oral para que de esa forma pueda ingresar a la sangre, porque es ahí donde está el hongo. El hongo se exterioriza en partes húmedas de nuestro cuerpo, generalmente uñas, entre los dedos, plantas de los pies, axilas, ingles, genitales, cuero cabelludo, en cualquier otro lugar donde haya humedad. Si usted solo usa algo a nivel externo, tenga por seguro que no se va a curar. Ese hongo solo va a adormecer y nuevamente volverá a brotar después de un tiempo. 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Existen miles de diferentes tipos de hongos. Aproximadamente 200 son capaces de ocasionar enfermedad en los seres humanos. Muchos hongos son tan pequeños que resultan invisibles al ojo humano. Se localizan en cualquier lugar donde haya humedad. Por esa razón, el calor, la transpiración, son lugares propicios para que una persona contraiga el hongo. Las personas pueden infectarse con un hongo al respirarlo. Los hongos también pueden penetrar el cuerpo a través de heridas sobre la piel, a través de las quemaduras. Uno de estos hongos es la cándida, el cual puede ocasionar una grave enfermedad cuando el sistema inmunológico está debilitado.
1: Muy interesante información, Lizette. 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Y bien, Lizette, te tengo una pregunta. ¿Cuáles son las razones por qué las personas se contagian con los hongos?
2: Son varias razones. Puede ser una alimentación deficiente, ambientes cálidos con mucha humedad, transpiración, el sistema inmunológico es deficiente. Pues mire, el hongo es muy fácil de contagiarse y se puede transmitir fácilmente de una persona a otra y de una parte del cuerpo a otra mediante el contacto. Por ejemplo, el hongo de los pies puede fácilmente transferirse a las uñas de los pies y de ahí a la ingle. Si no se detiene a tiempo la infección suele provocar molestia y puede transferirse a otras partes del cuerpo, luego rascarse o inmediatamente el contacto del área infectada con ropa, peines, cepillos, otros objetos que luego transportan la infección a otras partes del cuerpo.
1: Bueno, pues a todos aquellos amigos, hay que cuidar más la higiene en esas partes del hogar donde mantenemos la humedad, como en este caso podría ser la regadera o la bañera de nuestra casa. Y bien, te tengo más preguntas. ¿Qué diferencia hay entre otros productos que existen en el mercado para el tratamiento de los hongos?
2: ¿Qué diferencia hay entre otros productos que existen en el mercado? Que este tratamiento es un fungicida. Al ser un fungicida, quiere decir que va a matar al hongo. No es un antimicótico. El antimicótico trabaja solo para prevenir, no para matar al hongo. Lo nuestro elimina por completo al hongo del cuerpo. 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
1: Muy interesante. Entonces estamos hablando de que con este producto vamos a acabar con el hongo. Pero entonces quizás estarán pensando que es un tratamiento muy agresivo, pues estamos hablando de hongos que en ocasiones tienen hasta años arraigados en nuestro cuerpo. La pregunta importante aquí sería, ¿tiene efectos secundarios, Lizeth?
2: En absoluto. Recuerde que esto es una medicina natural. A base de plantas medicinales no tiene ningún efecto secundario, por lo tanto usted toma una medicina en la que se va a curar sanamente. Si usted regularmente se fuera a un médico le va a enviar algún tipo de medicina a base de corticoides, lo cual son fármacos y por lo tanto sí tiene efectos negativos para su organismo. Lo nuestro, por ser natural, no tiene contradicción alguna.
1: Ahora, Lizeth, ¿cuánto tiempo dura el tratamiento?
2: Dependiendo de cuánto tiempo tenga el hongo en el organismo. Cuando el hongo está en el organismo menos de un año, generalmente se le envía un tratamiento de 6 a 8 semanas. Pero si es un hongo maduro y tiene más de un año, pues tenemos que tratarlo con un tratamiento de 9 a 12 semanas.
1: Sin duda alguna, no importando cuántas semanas habrá que tomarlo, todo tratamiento debe ser atendido con la importancia que se merece. Y ahora, Lizeth, ¿este tratamiento lo puede tomar cualquier tipo de persona? ¿Las personas, por ejemplo, que sufren del corazón, diabetes, colesterol, etcétera?
2: Sí, la medicina nuestra puede ser tomada por cualquier persona, así padezca de otra enfermedad. Lo nuestro es la alternativa natural para curarse del hongo, de una forma totalmente sana, sin afectar ningún órgano vital. Por lo tanto, lo pueden tomar cualquier persona que pudiera padecer de alguna otra enfermedad. Y si estuviera tomando otro tratamiento, pues este tratamiento nuestro se puede tomar con total tranquilidad, porque no afectará el resultado de cualquier otra medicina que se estuviera tomando en ese momento.
1: Perfectísimo, Lizeth. Esto es más interesante aún. Pues bien, qué bueno que cualquier persona lo puede tomar. 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Ok, Lizeth, ya hablamos de algunas razones por las cuales nos podemos contagiar, las diferentes alternativas y los diferentes resultados. Pero, ¿cómo puedo reconocer al hongo? ¿Cuándo podemos saber que el hongo ha atacado nuestro organismo?
2: Es muy fácil. Si está en las uñas o en los pies, por el color de las uñas pueden aparecer primero algunas manchas. Puede ser de color oscuro, azul oscuro, manchas amarillentas o blancas. Engrosamiento y deformación de las uñas. En las uñas hay una proteína llamada queratina, la cual es el alimento de los hongos. Por lo tanto, contribuye a que el hongo se vuelva más poderoso y resistente. En el caso de la piel, es muy fácil detectarlos. En la erupción roja, con descamación y mucha picazón. En el cuero cabelludo, picazón del cuero cabelludo, pérdida de cabello, erupciones en cualquier otra parte del cuerpo de color roja o blanca, indicando que hay infección en esa zona, sin síntomas de hongos. 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Recuerde, el hongo se exterioriza y se encuentra generalmente en las partes húmedas del cuerpo. Los hongos pueden infectar nuestras uñas, pies, manos, brazos, cuero cabelludo, oídos, cuello, espalda, abdomen, boca, axilas, ingle y áreas genitales. Y cualquier zona donde haya humedad. Usted, señor, que trabaja durante muchas horas con zapatos cerrados, donde hay mucha humedad y mucha transpiración. Usted que trabaja en la construcción, en los restaurantes, tiene mayor oportunidad de contagiarse con el hongo. 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
1: Pues bien, mis amigos, si algunos de ustedes están sufriendo algunos de estos padecimientos, mucho ojo y hay que poner mucha atención a estas pequeñas señales. Lizeth, una pregunta que quizás está haciendo nuestro público. Si no tomo ningún medicamento y lo dejo pasar de largo, ¿desaparecerá la infección con el paso del tiempo?
2: No lo crea ni por un momento. Lo más seguro es que la infección continúe su crecimiento y expansión a otras partes del cuerpo y a otros individuos que tengan contacto con la persona infectada. Si no se trata, puede convertirse en una amenaza permanente a la salud y puede complicarse mediante infecciones secundarias, ya que en las lesiones producidas por la infección le permiten a otros agentes infecciosos el acceso al organismo. La infección de estos hongos suele tener una fuerte repercusión, no solamente en la calidad de vida de las personas afectadas, sino también en la de su familia.
1: Ni hablar, definitivamente necesitamos ayuda. 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Lizeth, ¿cómo reconocemos el pie de atleta?
2: El pie de atleta son los hongos que atacan a los pies. Puede afectar todo el pie, aunque mayormente suele afectar en las áreas entre los dedos, dado el ambiente húmedo y tibio que ahí prevalece, el cual favorece el crecimiento de estos hongos. Siempre que la infección afecte el pie, se debe tratar los espacios entre los dedos, aunque aparentemente no haya señales de infección entre los dedos, ya que definitivamente estos hongos buscan refugio en estos espacios.
1: Perfecto, estos son los síntomas del pie de atleta. Y ahora, ¿cómo tratamos los hongos en las uñas?
2: Cuando el hongo afecta a las uñas, es preciso atacar la infección rápidamente, ya que de otro modo se verán afectadas otras uñas por el contagio directo. Puede afectarse tanto las uñas de las manos como las uñas de los pies. La infección de los hongos es difícil tratarla con productos a nivel externo. Se debe tratar con pastillas y se necesita un tiempo prolongado de tratamiento. Márquenos 1-800-811-2848.
1: Y bien, finalmente, ¿qué es la caspa?
2: La infección de los hongos en el cuero cabelludo puede aparecer en el cuero cabelludo de una semana a varios meses después del contagio. Lo más frecuente es la aparición de escamas blancas como la caspa. Esta descamación puede mejorar, pero no curar el problema con el uso de un champú anticaspa. Puede igualmente haber picación y caída del cabello porque el hongo ataca la raíz del cabello. El hongo que origina la infección del cabello también puede afectar otras zonas de la piel. Las lesiones de la piel pueden ser redondeadas, de color rojo y ligeramente elevadas, con una zona de piel normal en el centro que le da el típico aspecto de anillo. Si no se trata estas lesiones, puede extenderse durante meses y persistir incluso años. 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
1: Definitivo, Lizeth. 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

0: Hola amigos, gracias por escucharnos y acompañarnos a lo largo de este programa informativo. Mi nombre es Alejandro Romero y está con nosotros nuestra amiga Lizeth con una información muy valiosa el día de hoy. En esta ocasión hablaremos de los hongos, pero qué mejor que Lizeth para que nos hable sobre este tema. Y bien Lizeth, ¿qué información tan valiosa nos tienes el día de hoy con respecto al tema de los hongos?
1: El día de hoy hablaremos de un tema muy importante para todos nosotros. Se trata de los temibles hongos, estos pequeños microorganismos que ingresan fácilmente a nuestro cuerpo y se instalan en él por muchos años. Muchas veces intentamos de todo para eliminarlos y sin resultado, porque sencillamente no lo tratamos en la forma adecuada. A nivel cutáneo, es decir, solo a nivel externo, no vamos a solucionar el problema. Solo calmaríamos la sintomatología por un tiempo, pero pasaría un tiempo y nuevamente este hongo brotaría, ya sea en el mismo lado o en otra zona de su cuerpo. Por esa razón, las pomadas, sprays, pinceladas, gotas, productos caseros no le van a dar la cura permanente. Pero nosotros le preguntamos, ¿cuántos de ustedes han tomado una medicina? Pues el día de hoy vamos a presentarle una medicina natural, pero que tiene la capacidad de aniquilar el hongo para siempre. Esta fórmula se presenta en cápsulas y tiene que ser tomada vía oral para que de esa forma pueda ingresar a la sangre, porque es ahí donde está el hongo. El hongo se exterioriza en partes húmedas de nuestro cuerpo, generalmente uñas, entre los dedos, plantas de los pies, axilas, ingles, genitales, cuero cabelludo, en cualquier otro lugar donde haya humedad. Si usted solo usa algo a nivel externo, tenga por seguro que no se va a curar. Ese hongo solo va a adormecer y nuevamente volverá a brotar después de un tiempo. 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Existen miles de diferentes tipos de hongos. Aproximadamente 200 son capaces de ocasionar enfermedad en los seres humanos. Muchos hongos son tan pequeños que resultan invisibles al ojo humano. Se localizan en cualquier lugar donde haya humedad. Por esa razón, el calor, la transpiración, son lugares propicios para que una persona contraiga el hongo. Las personas pueden infectarse con un hongo al respirarlo. Los hongos también pueden penetrar el cuerpo a través de heridas sobre la piel, a través de las quemaduras. Uno de estos hongos es la cándida, el cual puede ocasionar una grave enfermedad cuando el sistema inmunológico está debilitado.
0: Muy interesante información, Lizeth. 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Y bien, Lizeth, te tengo una pregunta. ¿Cuáles son las razones por qué las personas se contagian con los hongos?
1: Son varias razones. Puede ser una alimentación deficiente, ambientes cálidos con mucha humedad, transpiración, el sistema inmunológico es deficiente. Pues mire, el hongo es muy fácil de contagiarse y se puede transmitir fácilmente de una persona a otra y de una parte del cuerpo a otra mediante el contacto. Por ejemplo, el hongo de los pies puede fácilmente transferirse a las uñas de los pies y de ahí a la ingle. Si no se detiene a tiempo la infección suele provocar molestia y puede transferirse a otras partes del cuerpo, luego rascarse o inmediatamente el contacto del área infectada con ropa, peines, cepillos, otros objetos que luego transportan la infección a otras partes del cuerpo.
0: Bueno, pues a todos aquellos amigos, hay que cuidar más la higiene en esas partes del hogar donde mantenemos la humedad, como en este caso podría ser la regadera o la bañera de nuestra casa. Y bien, te tengo más preguntas. ¿Qué diferencia hay entre otros productos que existen en el mercado para el tratamiento de los hongos?
1: ¿Qué diferencia hay entre otros productos que existen en el mercado? Que este tratamiento es un fungicida. Al ser un fungicida, quiere decir que va a matar al hongo. No es un antimicótico. El antimicótico trabaja solo para prevenir, no para matar al hongo. Lo nuestro elimina por completo al hongo del cuerpo. 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
0: Muy interesante. Entonces estamos hablando de que con este producto vamos a acabar con el hongo. Pero entonces quizás estarán pensando que es un tratamiento muy agresivo, pues estamos hablando de hongos que en ocasiones tienen hasta años arraigados en nuestro cuerpo. La pregunta importante aquí sería, ¿tiene efectos secundarios, Lizeth?
1: En absoluto. Recuerde que esto es una medicina natural. A base de plantas medicinales no tiene ningún efecto secundario, por lo tanto usted toma una medicina en la que se va a curar sanamente. Si usted regularmente se fuera a un médico le va a enviar algún tipo de medicina a base de corticoides, lo cual son fármacos y por lo tanto sí tiene efectos negativos para su organismo. Lo nuestro, por ser natural, no tiene contradicción alguna.
0: Ahora, Lizeth, ¿cuánto tiempo dura el tratamiento?
1: Dependiendo de cuánto tiempo tenga el hongo en el organismo. Cuando el hongo está en el organismo menos de un año, generalmente se le envía un tratamiento de 6 a 8 semanas. Pero si es un hongo maduro y tiene más de un año, pues tenemos que tratarlo con un tratamiento de 9 a 12 semanas.
0: Sin duda alguna, no importando cuántas semanas habrá que tomarlo, todo tratamiento debe ser atendido con la importancia que se merece. Y ahora, Lizeth, ¿este tratamiento lo puede tomar cualquier tipo de persona? ¿Las personas, por ejemplo, que sufren del corazón, diabetes, colesterol, etcétera?
1: Sí, la medicina nuestra puede ser tomada por cualquier persona, así padezca de otra enfermedad. Lo nuestro es la alternativa natural para curarse del hongo, de una forma totalmente sana, sin afectar ningún órgano vital. Por lo tanto, lo pueden tomar cualquier persona que pudiera padecer de alguna otra enfermedad. Y si estuviera tomando otro tratamiento, pues este tratamiento nuestro se puede tomar con total tranquilidad, porque no afectará el resultado de cualquier otra medicina que se estuviera tomando en ese momento.
0: Perfectísimo, Lizeth. 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Ok, Lizeth, ya hablamos de algunas razones por las cuales nos podemos contagiar, las diferentes alternativas y los diferentes resultados. Pero, ¿cómo puedo reconocer al hongo? ¿Cuándo podemos saber que el hongo ha atacado nuestro organismo?
1: Es muy fácil. Si está en las uñas o en los pies, por el color de las uñas pueden aparecer primero algunas manchas. Puede ser de color oscuro, azul oscuro, manchas amarillentas o blancas. Engrosamiento y deformación de las uñas. En las uñas hay una proteína llamada queratina, la cual es el alimento de los hongos. Por lo tanto, contribuye a que el hongo se vuelva más poderoso y resistente. En el caso de la piel, es muy fácil detectarlos. En la erupción roja, con descamación y mucha picazón. En el cuero cabelludo, picazón del cuero cabelludo, pérdida de cabello, erupciones en cualquier otra parte del cuerpo de color roja o blanca, indicando que hay infección en esa zona, sin síntomas de hongos. 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Recuerde, el hongo se exterioriza y se encuentra generalmente en las partes húmedas del cuerpo. Los hongos pueden infectar nuestras uñas, pies, manos, brazos, cuero cabelludo, oídos, cuello, espalda, abdomen, boca, axilas, ingle y áreas genitales. Y cualquier zona donde haya humedad. Usted, señor, que trabaja durante muchas horas con zapatos cerrados, donde hay mucha humedad y mucha transpiración. 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
0: Pues bien, mis amigos, si algunos de ustedes están sufriendo algunos de estos padecimientos, mucho ojo y hay que poner mucha atención a estas pequeñas señales. Lizeth, una pregunta que quizás está haciendo nuestro público. Si no tomo ningún medicamento y lo dejo pasar de largo, ¿desaparecerá la infección con el paso del tiempo?
1: No lo crea ni por un momento. Lo más seguro es que la infección continúe su crecimiento y expansión a otras partes del cuerpo y a otros individuos que tengan contacto con la persona infectada. Si no se trata, puede convertirse en una amenaza permanente a la salud y puede complicarse mediante infecciones secundarias, ya que en las lesiones producidas por la infección le permiten a otros agentes infecciosos el acceso al organismo. La infección de estos hongos suele tener una fuerte repercusión, no solamente en la calidad de vida de las personas afectadas, sino también en la de su familia.
0: Ni hablar, definitivamente necesitamos ayuda. 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Lizeth, ¿cómo reconocemos el pie de atleta?
1: El pie de atleta son los hongos que atacan a los pies. Puede afectar todo el pie, aunque mayormente suele afectar en las áreas entre los dedos, dado el ambiente húmedo y tibio que ahí prevalece, el cual favorece el crecimiento de estos hongos. Siempre que la infección afecte el pie, se debe tratar los espacios entre los dedos, aunque aparentemente no haya señales de infección entre los dedos, ya que definitivamente estos hongos buscan refugio en estos espacios.
0: Perfecto, estos son los síntomas del pie de atleta. Y ahora, ¿cómo tratamos los hongos en las uñas?
1: Cuando el hongo afecta a las uñas, es preciso atacar la infección rápidamente, ya que de otro modo se verán afectadas otras uñas por el contagio directo. Puede afectarse tanto las uñas de las manos como las uñas de los pies. La infección de los hongos es difícil tratarla con productos a nivel externo. Se debe tratar con pastillas y se necesita un tiempo prolongado de tratamiento. 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
0: Y bien, finalmente, ¿qué es la caspa?
1: La infección de los hongos en el cuero cabelludo puede aparecer en el cuero cabelludo de una semana a varios meses después del contagio. Lo más frecuente es la aparición de escamas blancas como la caspa. Esta descamación puede mejorar, pero no curar el problema con el uso de un champú anticaspa. Puede igualmente haber picación y caída del cabello porque el hongo ataca la raíz del cabello. El hongo que origina la infección del cabello también puede afectar otras zonas de la piel. Las lesiones de la piel pueden ser redondeadas, de color rojo y ligeramente elevadas, con una zona de piel normal en el centro que le da el típico aspecto de anillo. Si no se trata, estas lesiones puede extenderse durante meses y persistir incluso años. 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
0: Definitivo, Lizeth. 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Lizeth, por tu información y participación, muchas gracias. Yo soy Alejandro Romero y a usted, muchas gracias por habernos acompañado.
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¿Qué tal? Muy buenos días. ¿Cómo estamos, mi gente? Good morning. Feliz fin de semana. Sabadito fiestero, 9 de marzo. 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También estamos en la aplicación de La Rola. Y nada, chamacones y chamaconas, es que ya le llegamos al fin de semana otra vez. Sabadito de pasarla bien. Y sí, ahora sí, sabadito fiestero, porque estamos en el fin de semana de celebrar a la reina del hogar, a nuestra mami, sí, porque mañana es 10 de mayo, igual aquí en Estados Unidos va a coincidir y se celebra igual mañana, el segundo domingo del mes de mayo, así es que yo me imagino que tú tienes planes, me imagino que sí, luego hablamos de eso, vamos a ir a música y te doy la bienvenida para que me acompañes en este fin de semana. Soy Lucy Carballo, la chaparrita de Veracruz, con mucho gusto, acompañándote, y arriba ese ánimo, vamos a pasarla bien. La canción que sigue se llama Últimamente, con Edwin Luna y La Tracalosa. Lo escuchamos aquí.

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1: Hola amigos, hola, ¿qué tal? ¿Cómo están? Buenos días, buenos días. Saludándoles desde el parque Rocky Ridge, aquí en la ciudad de Huarache, celebrando el Kid Fest 2026 de El Chelán Beauty. Contento de poderles saludar e invitarle para que vengan con toda la familia a divertirse con los niños, a que vengan a recibir cientos y cientos de regalos por parte y cortesía de grandes patrocinadores, de grandes organizaciones que se encuentran con nosotros, como los amigos de Numérica Credit Union, los amigos de Link Transit, los amigos de WIC, también se encuentran con nosotros los amigos de Gen y de Gen Immigration Services, los amigos de Coordinate Care, también están con nosotros los amigos de Cashmere Valley Bank, que tiene un regalo especial para las mamitas el día de hoy, así como otras grandes organizaciones que se encuentran con nosotros, Epic WIC y Molina Healthcare. Queremos saludar a nuestro amigo Mario Cantú, coordinador comunitario de Chelán PUD, para que nos haga la invitación a que nos acompañen a esta gran celebración Kids Fest 2026 del Chelán PUD. Mario, ¿qué tal? ¿Cómo estás? Buenos días.
2: ¿Qué tal, Johnny? Buenos días. Gusto saludarte y pues invitando a toda la gente que nos escucha. La verdad que nos tocó un día bellísimo para el evento. Estamos aquí en el parque, está el sol bien bonito, están las áreas verdes muy bonitas, ya empezó a llegar la gente, hay muchos puestos de información, hay muchas actividades, la mesa de regalos está llenita el día de hoy, Johnny, como puedes ver, así es que no se pierdan esta oportunidad de venir acá con nosotros, ganarse unos regalitos, divertirse. Una vez más, estamos aquí hasta la una de la tarde en la presa Rocky Ridge, y es gratis. Así es que completamente gratis y es para toda la familia.
1: Tenemos entendido que habrá también rifas importantes para los niños el día de hoy.
2: Así es, Johnny, lo que hacemos es una actividad donde les damos a los niños un mapita con diferentes, pues todos los puestos de información están en el mapa. Una vez que visitan todos los puestos de información, entrega su mapa en la mesa del PUD. Y mira, tenemos patinetas, tenemos muñecas, tenemos juegos de raquetas, tenemos juegos de jardín, tenemos cobijas, tenemos de todo, hay regalos. También aquí nuestros amigos de Cashmere Valley Bank trajeron flores para las mamás, celebrándolas un día antes del festejo.
1: Excelente, muy bien, pues está comenzado, mi gente, así es que lo esperamos aquí. 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

0: Escuchamos a banda Sierra Bonita y el tema Tengo Curiosidad. Muy buenos días, sintonizas La Z. Feliz fin de semana, sabadito fiestero 9 de mayo. Te acompaño con mucho gusto hasta las 3 de la tarde. Yo soy Lucy Carballo, la chaparrita de Veracruz. Ok, chamacones, a lo que te truje, chencha. 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Ok, vamos con más música, sintonizas La Z.
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eras niña. ¿Te acuerdas de esos tiempos? Y es que sí, ¿verdad? Uno se pone bien berrinchudo cuando es chiquillo. Muy buenos días, sintonizas La Z. Soy Lucy Carballo, la chaparrita de Veracruz. Y es que estamos en este fin de semana donde celebramos a la reina del hogar, que es nuestra madre. Si tú tienes planes para hoy o para mañana, que me imagino que sí, disfrútalo mucho, ¿ok? Yo sé que cada 10 de mayo celebramos a mamá, pero en realidad tenemos que celebrarla todo el tiempo, agradecerle principalmente, respetarla, porque imagínate tanto que nos ha aguantado. Si tú eres mamá, me imagino que ya sabes lo que es, ¿verdad? Ya tienes una idea de lo que tu mami, pues, le batalló para llegar a hacerte grande, ¿no? Y luego uno de adolescente, que es cuando más reniega, uno anda uno ahí diciéndole, ay, que pues, ¿para qué me tuviste? Que yo no tengo la culpa, que yo no quería nacer. Y ahí él anda uno echándole la culpa a la mamá de todo, ¿cierto? Bueno, ahora es el momento de que le regreses mucho amor y muchas alegrías a tu mami. Y si tu mami ya no está aquí porque pues ya pasó a mejor vida, igual recordarla con ese amor y ese cariño que le debemos de tener a nuestra madrecita.

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Señores amigos, continuamos transmitiendo en vivo desde lo que es el gran evento, el Kids Fest 2026, aquí a través de la Z. Les saluda a su amigo Johnny Boy en este sábado hermoso, día 9 de mayo, contento de poderles saludar desde la presa Rocky Ridge, donde le mencionamos ya se da cita bastante gente, sobre todo muchos, pero muchos niños que están recibiendo regalos, hay payasitos, hay también antojitos y mucha, mucha información por parte de nuestros amigos organizadores y por supuesto también de parte de grandes organizaciones como lo son los amigos del Grupo Café, Grupo WIC, también los amigos del Chelán PUD, con rifas y regalos para todos los niños. La mamita también recibiendo sus flores de rosas por parte y cortesía de Cashmere Valley Bank. Es el Festival del Niño 2026, que ha comenzado apenas a las 10 de la mañana y terminará hasta la 1 de la tarde. La invitamos para que nos acompañen y nos visiten esta hermosa presa, Rocky Ridge Dam Discovery Center, aquí en la ciudad de Guanache, ubicada en el número 5000 de la carretera 97. Aquí los acabas de ver, efectivamente, es en una parte abierta, una parte con césped. Y bueno, pues todos los niños aquí están recibiendo estos y más regalitos, celebrándoles como se debe a todos los niños en este gran evento aquí a través de la Z. Soy su amigo Johnny Boy, regresamos con mis compañeros a los estudios en un momentito. Más información.

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Suerte a todos. Seguimos con más música. Te acompaña Lucy Carballo, la chaparrita de Veracruz, aquí en la Z.

con este tema. Escuchamos a la banda Carnaval y el tema de Nuestro Amor No Queda Nada. Buenos días, feliz sabadito 9 de mayo. Te acompaña Lucy Carballo, la chaparrita de Veracruz, en la Z102.9, aquí en el área de Seattle, Washington, el 103.3, en el área de Mount Vernon, el 104.9 y 101.7 en todo el valle de Yakima, Washington, y en el 94.3 FM en el estado de Oregon. Bueno, retomando la conversación, ¿alguna vez has perdido un calcetín? Sí, ¿verdad? A todos nos pasa. Fíjate que hoy, 9 de mayo, se celebra el Día Mundial de los Calcetines Perdidos. ¿Cómo la ves? Y es que ya sean blancos, de colores, con rayas, con puntos o figuras divertidas, los calcetines perdidos tienen también su día especial. ¿Cuántos calcetines has perdido y no los has encontrado jamás? Y es que parece como arte de magia, ¿verdad? Pierdes uno y buscas, y buscas, y buscas, y nunca lo encuentras. Bueno, la palabra calcetín proviene del latín calcea y a su vez de la palabra calceus, zapato. Se estima que los primeros calcetines surgieron en el año 256 en Egipto. Era primero un trozo de lana que se utilizaba para proteger los pies. Como prueba de ello, pues tú puedes ver los calcetines en exhibición si es que has ido a algún museo. De ahí fue donde inventaron el calcetín. Y por eso hoy día nosotros, pues cubrimos nuestros piececitos con los calcetines. Curioso, ¿verdad? ¿Andamos ready, sí o qué, para ese fin de semana? Vale, parece que sí. Que siga la música aquí en la Z.

0: Muy bien, mi gente, continuamos transmisión en vivo desde las instalaciones de Chelan PUD en la presa Rocky Ring, celebrando el Día de Niño Kisset. Los amigos de Chelan PUD. Mario, oye, muchísima gente, qué bonito se ve todo esto.
1: Oye, no, la verdad que muy agradecido con toda la gente que nos hizo favor de visitarnos el día de hoy aquí en la presa de Rocky Ring. La verdad, sorprendido, porque hasta a pesar de que llevamos poquito tiempo en el evento, ha llegado muchísima gente, pero la gente que nos está escuchando, que viene para acá, adivinen que todavía quedan regalos, todavía quedan actividades, todavía quedan muchas sorpresas más. Aquí también tenemos a Chamoy con una fila enorme de gente que quiere su globito. Tenemos a nuestros amigos de Cashmere Valley Bank con flores para celebrar el Día de las Madres también, ¿por qué no? Así es que una vez más, haciendo la invitación a toda la gente que nos escucha, aquí hemos estado hasta la 1 de la tarde. Tenemos todavía muchos regalos, muchas sorpresas, muchas actividades. No se pierdan la oportunidad de participar en este evento Kids Fest 2026 en la presa Rocky Ridge.
0: Así es, muy contento de estar recibiendo a tanta gente. Sigue llegando la gente, Mario, mira el experimento. Sigue la gente acercándose a este gran evento, a esta gran celebración. Y bueno, pues es la invitación para que traigan los niños, se diviertan esta tardecita y se quede con esa memoria de que, bueno, se nos importa. No es importante escuchar a los niños sobre todo. Y bueno, disfrutar de su presencia y de su inocencia, ¿no, Mario?
1: No, fíjate que aparte nos tocó un clima perfecto para este evento, ¿eh? O sea, afortunadamente tenemos un día soleado, pero no hace tanto calor. El solecito está muy rico, hay muchos lugares donde la gente puede detenerse bajo una sombra, recibir información de más de 15, 16 agencias que están aquí. Tenemos aquí desde los chicos de Molina, de Coordinated Care, los de aquí del Health District, ¿verdad? Del Distrito de Salud. Tenemos a Café, a Pinnacle Prep, obviamente Chelan PUD, Numerica, Link Transit, WIC, Hand in Hand Immigration Services. También tenemos aquí a nuestros amigos de los servicios de niños, en fin, una cantidad enorme de agencias aquí dando información, dando regalos.

feliz sabadito. Oye, dicen que el Vaticano y el Departamento de Estado mencionan buenas relaciones bilaterales pese a críticas del presidente de Estados Unidos al Papa. Y es que Marco Rubio se reunió con el pontífice León y discutieron esfuerzos humanitarios de cara a guerras y tensiones políticas según ambos lados. Y esto de la guerra, de la política, chamacones, pues ya llevamos varios días, meses ya con esto, sí, meses, y mientras tanto, pues todo está bastante caro, principalmente la gasolina, oyes, le pones gas a tu carro y casi llega a los $100 y tú dices, ¿cómo así? Mejor me voy caminando. Si se pudiera así. Seguimos con más música en este sabadito 9 de mayo. Soy Lucy Carballo, la chaparrita de

tal? Buenos días, sintonizas la Z, feliz fin de semana, sabadito fiestero, 9 de mayo, y sí, literal, es un fin de semana de fiesta, porque celebramos el Día de las Madres mañana domingo, y yo me imagino que tú tienes muchas historias, muchos recuerdos con tu mamá, ¿verdad que sí? ¿La tienes aquí, corazón, en México o está en el cielo? Bueno, como sea, yo me imagino que cuando nos ponemos a pensar en mamá, pues son bonitos momentos. Aunque en aquellos tiempos de tu adolescencia, de rebeldía, cuando mamá te daba un consejo, pues ahí se enojaba uno que le decía, ay no, ya no me digas nada, es mi vida, yo sé lo que hago, yo sé, ¿verdad? Bueno, hoy que ya somos adultos, pues pensamos totalmente diferente. Lo que mamá siempre quiso y quiere y siempre va a querer es que sus hijos estén bien, que no sufran, que sean exitosos, que sean felices. ¿Sí, verdad? ¿O me equivoco? Ya ves, para que veas. Entonces, a celebrar a mamá en este fin de semana. Seguimos con más música. Soy Lucy Carballo, sintonizas La Z.

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0: Listo, último mensaje. Ok, mi gente, continuamos transmitiendo en vivo desde la presa Rocky Ridge, aquí en la ciudad de Guanache, Kids Fest, el evento organizado por el Chelan PUD, que ya lleva 9 años consecutivos realizando esta gran celebración, pues con muchísima gente, creo que más gente que el año pasado, y nos da mucho gusto, bueno, ver la respuesta, que todos los niños vengan a divertirse en esta gran celebración. Así es que la invitamos, todavía tienen premios, todavía hay regalos, y nuestro amigo Mario Cantú nos va a platicar un poquito más cuáles son los grandes premios que todavía siguen en espera de estos niños que están llegando aquí a la presa Rocky Ridge.
1: Sí, la verdad que sorprendido, Johnny, porque sigue llegando la gente. De repente, cuando pensamos, creo que ya terminó la gente de llegar, se nos vuelve a formar la fila, así es que contentos de ver que toda la gente sigue llegando. Y como bien mencionabas, todavía tenemos muchos regalos. Estamos aquí enfrente de la mesa de regalos, tenemos un patín, tenemos un juego de raquetas con gallitos, un juego también de frisbee con unas como que son como barriles, digamos, donde pues como si fueras a anotar gol, como quien dice, ¿no? Pero con un frisbee, un platillo volador. Y también tenemos aquí una sombrilla con un paraguas como para un pequeñito ahí, ¿verdad? Que vamos al parque o al lago o al río para que lo sentemos y ahí nos le dé sol. Y una cobijita de primavera, de esas que uno pone también cuando va a hacer un picnic o algo. Así es que quedan muchos regalos. Ay, por cierto, todavía quedan los dos patines que incluyen casco de nuestros amigos de Cash and Rally Bank. Me parece que por ahí todavía quedan flores para las mamás para celebrar el Día de las Madres, el día de mañana. Así que quedan muchos regalos todavía, muchas sorpresas. Un clima espectacular. Está muy lindo por acá. Un buen clima, lindo calor y un poquito de viento para que no se sienta tanto, ¿no? Así es que un día muy bonito para estar por acá. Y, ¡ay, qué crees! Están a punto de llegar unas mascotas. Una sorpresa especial que le tenemos para toda la gente que nos escucha. Va a llegar un par de mascotas aquí para hacer una actividad con los niños. Así es que seguimos divirtiéndonos en Kids Fest. No se pierda la oportunidad de traer a su familia.
0: Ahí está la invitación. Bueno, y eso de la mascota lo vamos a ver en vivo aquí a través de la Z. Johnny Boy de la Z para que usted lo pueda apreciar más de cerca. Y bueno, nosotros seguimos aquí la transmisión a nuestras frecuencias, pero seguimos con la celebración, la gran fiesta, hasta la 1 de la tarde. Es el Kids Fest 2026. Organizado por el Chelan PUD, con mucha gente, muchos niños que vemos muy contentos ya, Mario.
1: Así es, Johnny, la verdad que nos dieron la cuenta de la gente que ha llegado hasta el momento, son aproximadamente 800 personas que nos han acompañado hasta el momento, todavía falta, así es que contentos por la respuesta de la gente, y esperamos que siga llegando la gente, todavía queda mucho tiempo y muchos regalos.
0: Excelente, muchas gracias, Mario. Bueno, pues continuamos, mi gente, y aquí la transmisión a control remoto termina, pero nosotros nos quedamos esperando, y a través de Facebook, Johnny Boy de la Z, para que se entere y siga disfrutando este gran evento, Kids Fest 2026, del Chelan PUD, aquí en la presa Rocky Ridge. Gracias, muchas gracias, el apoyo en cabina y hasta la próxima. Feliz sabadito y feliz Día de las Madres también, por supuesto.

Escuchamos a Lenin Ramírez y el tema Todo lo fue. Sintonizas la Z, buenos días, feliz fin de semana. Aunque ya casi le andamos llegando el mediodía. Esto del tiempo siempre anda bastante rápido. Oye, dicen que Tennessee aprueba un mapa electoral que elimina un distrito de mayoría de personas de color tras el fallo de la Corte Suprema. Y es que el mapa favoreció al presidente de Estados Unidos. Es parte de varias iniciativas en el sur de Estados Unidos que pueden cambiar la representatividad de ciertas poblaciones para las elecciones de noviembre. Y esto lo hemos venido escuchando ya desde hace varios meses, que quieren cambiar los mapas electorales, donde esto, pues, lo que están buscando es favorecer, pues, al Partido Republicano. No sé tú qué piensas de todo esto. Yo en cuestiones de política, pues, mejor no le entro al tema, porque, pues, ¿para qué, verdad? Para problemas, mejor no. Voy a pintar mi raya, tema a cargo de Arcángel R15, lo escuchamos aquí en La Zeta.

La Sotana Negra, buenas tardes, sintonizas La Z, feliz fin de semana, sabadito 9 de mayo. Pues ya le llegamos al mediodía. Oye, si hablando de que en este momento pues disfrutamos del almuerzo, fíjate que un chef mexicano ganó una estrella Michelin en Japón con sabores de Asia y Latinoamérica. La mezcla te inspira más, así lo dijo él. De nombre Willy Monroy, nació en Colima y ha dejado su marca en un país de mucha competencia gastronómica, con una ingeniosa fusión de técnicas e ingredientes mexicanos y japoneses. ¿A ti te gusta la comida japonesa? Me imagino que sí, ¿verdad? ¿Y la comida mexicana? Pues obviamente sí. Él dice, ¿qué pasaría si se usa la técnica ancestral mesoamericana de nixtamalizar, que suaviza y hace más nutritivo el maíz, pero con un ingrediente que abunda en Japón, como lo es el bambú? Este tipo de preguntas se hace el chef Willy para probar y desarrollar los platillos estrella que le han ganado reconocimiento en un restaurante Milpa ubicado en Osaka, Japón, ¿no? Pues felicidades a él. Yo quisiera ya pues probar esos platillos con esta hambre que pues trae uno en este momento, ¿verdad? Te acompaño hasta las 3 de la tarde, soy Lucy Carballo, la chaparrita de Veracruz. Bueno, pues si vas manejando en este momento, hazlo con mucho cuidado. Para ti que te encuentras trabajando, pues arriba ese ánimo. Ahora, si ya estás almorzando, pues ya me ganaste, buen provecho, disfruta mucho de tu comida. La canción que sigue se llama Chulada con Memo Garza y Luis R. Conríquez. Lo escuchamos aquí en La Zeta.

Para este sabadito fiestero, sintonizas la Z. Buenas tardes, feliz fin de semana. Y bueno, mi gente, está por demás decirles, porque ya lo he mencionado toda la mañana, de que estamos en un fin de semana de celebración a la reina del hogar, a mami, ¿verdad que sí? Bueno, pues yo me imagino que ya tienes planes, qué bueno, si ya andas ahorita, pues ahora sí que haciendo los preparativos, dependiendo qué tipo de comida vas a cocinar o si la vas a llevar a comer a su lugar favorito, si te toca manejar pues larga distancia para ir a visitar a mamá o reunirte con tus hermanas, hermanos, pues qué bien, corazón, disfruta mucho de este momento. Si vas manejando, hazlo con mucho cuidado, ¿ok? Soy Lucy Carballo, la chaparrita de Veracruz. La canción que sigue se llama Te Esperaré con Key Nieto. Lo escuchamos aquí en La Zeta.

Z. Escuchamos al conjunto Primavera y el tema Madrecita de mi amor. Buenas tardes, buen provecho. Si te encuentras almorzando, disfruta mucho de tu comida. Oye, dicen que Estados Unidos defiende la cancelación de visas por un interés político al ser cuestionado sobre revocatorias en Costa Rica. El Departamento de Estado ha anulado visas de al menos 15 figuras y políticos prominentes del país centroamericano, entre ellos los directivos del principal periódico del país. La administración del presidente de Estados Unidos aseguró hace 2 días la cancelación de visas a ciudadanos de otros países como una herramienta discrecional para avanzar su agenda cuando un interés político estadounidense imperioso está en juego. Bueno, así las cosas, chamacones. Vamos a más música. El tema se llama Tú te vas con Espinoza Paz. Lo escuchamos aquí en La Zeta.

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carnita asada, y es que parece que el clima va a estar muy bonito en este fin de semana, tanto en Washington como en Oregon, aunque en algunas áreas podría cambiar, pero aparentemente va a estar bonito. Entonces, y más que celebramos pues a mamá en este fin de semana, con más razón, o sea que fiesta va a haber. 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

programa En Coma Inducido. Sintonizas la Z. Muy buenas tardes, feliz fin de semana. Te acompaña Lucy Carballo, la chaparrita de Veracruz. Si todavía no me sigues en redes sociales, te invito para que lo hagas. Estoy en Facebook como Lucy de la Z. Así está mi página, Lucy de la Z en Facebook. En Instagram estoy como Carballo-Lucy Oficial. En el TikTok me encuentras como Lucy Carballo 67. Oye, ¿qué es la cepa andina del antivirus? Bueno, lo que se debe de saber sobre este tipo mortífero de infección vinculado a un crucero. El primer brote fue en el año 2018 en Argentina, y aunque esta cepa se puede transmitir de persona en persona, la OMS dice que la situación actual no se trata del inicio de una pandemia como la del COVID-19. Me imagino que tú has escuchado esta noticia, y es que la variante del antivirus pues ha matado hasta ahora 3 personas a bordo de un crucero, y de la que al menos 5 más se han contagiado de esa conocida como la cepa andina, y usualmente se ha presentado en lugares de Sudamérica como Argentina. Vamos con más música. La canción se llama Tengo Curiosidad con banda Sierra Bonita. Les

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me imagino que sí, para este fin de semana, aquí la recomendación. Pásala bien, disfruta el momento, relájate, toma tiempo de calidad con tu familia y otra cosa, si tomas bebidas alcohólicas, por favor no manejes porque pones en peligro tu vida y también la de otras personas, que a veces esas otras personas son las que resultan lastimadas y ellos no tienen la culpa. Por favor, sean responsables. Seguimos con más música, la canción se llama Chaparra de mi amor con

Buenas tardes, feliz fin de semana, sintonizas la Z, escuchamos a Lenin Ramírez y el tema Todo lo fue. Oye, quiero pasarte un dato importante rapidísimo, porque este fin de semana tenemos celebración de Día de las Madres. 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Seguimos con más música. 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

0: Z, feliz fin de semana. Oye, es el repentino cambio del rumbo del presidente respecto al plan para reabrir el estrecho de Hormuz se produjo tras críticas de aliados, y es que según algunas fuentes, Arabia Saudita, un aliado clave del Golfo, suspendió la autorización a las Fuerzas Armadas de Estados Unidos para utilizar sus bases y su espacio aéreo con el fin de llevar a cabo la Operación Libertad. Seguimos con más música, espero que la estés pasando muy bien en este fin de semana. La canción se llama Para Siempre, de Vicente Fernández, y lo escuchamos aquí en La Z.
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te dije, sintonizas la Z, feliz fin de semana, sabadito fiestero. Si vas manejando en ese momento, corazón, maneja con cuidado, ya sea que andes recorriendo las carreteras del estado de Washington, del estado de Oregon, del estado de California, ya sea que vayas o vengas de regreso, que vayas a la tienda, que vayas al trabajo, que vayas de paseo, que vayas al shopping, bueno, pues ten cuidado. Oye, hablando de shopping, pues es que mañana es Día de las Madres, entonces me imagino que tú vas a salir a comprar el regalo hoy. ¿O cuál es el regalo para mamá? ¿Ya lo tienes listo o no? Desde hace días lo compraste. Flores, chocolates. Mira, yo sé que las flores son bonitas, los chocolates también, pero las flores se marchitan. Entonces, yo diría, no me hagas caso si no quieres, que le compres algo que a ella le guste. Pues yo me imagino que tú conoces a tu mami, que es lo que siempre compra ella, que le gusta. Ahora, si es de esas mamis especiales que dicen, a mí dame el billete, corazón, el billuyo, yo me compro lo que yo quiera. Pues también igual, ahora que si a ella le gusta ir a algún lugar especial, por ejemplo, a comer a su restaurante favorito, pues llévala. Otra cosa que puedes hacer es llevarla a la tienda, llévala al mall y dile, mamá, entra a la tienda, no sé, la Gucci o la Michael Kors o la que sea de esas carísimas y dile, cómprate lo que quieras, yo pago. Ah, para que veas. Buena idea.

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Buenas tardes, sintonizas la Z, es sabadito 9 de mayo, si tú estás de cumpleaños el día de hoy, muchas felicidades, happy birthday to you, pásala bonito, vas a celebrar junto con mamá o aparte, aparte corazón, aparte, dos fiestas en una, no, una hoy y la otra mañana, sale. La cosa es celebrar, pasarla bien con la familia, y parece que el clima va a estar bonito, tanto en Washington y Oregon, entonces yo creo que es el momento perfecto para disfrutar y celebrar a mamá. 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

los originales de San Juan y el tema Recado de mi madre. Sintonizas la Z, buenas tardes. A veces hay canciones bastante así como melancólicas, ¿verdad? Que pues nos hacen recordar a mamá. Hay personas que no tienen a su mami, hay otros que las tienen lejos, otros que las tienen aquí y no las visitan, no les llaman, no las aprecian, no les dicen cuánto la quieren. Uno como ser humano, fíjate que es bien testarudo, ¿verdad? Cuando uno tiene las cosas, no las cuidas, no las aprecias. Ah, pero cuando las pierde uno, ya no están esas personas principalmente, ¿verdad? Ahí estamos recordando y pues deseando que el tiempo regresara para poder abrazarlas, para poder besarlas, para poder decirles cuánto las quiere uno. Corazón, que no te pase eso. Si tú tienes a tu mami, ya sea que aquí, cerquita o lejos, y puedes llamarle, hacerle una videollamada, pues dile cuánto la quieres, cuánto la amas, ¿ok? Porque uno nunca sabe. Disfruta mucho del fin de semana, ya que parece que va a estar bastante bonito, mientras que en otros lugares, fíjate que la cosa es totalmente diferente, ya que una intensa tormenta dejó nevadas con más de 22 pulgadas en Colorado, en esta época del año, para que veas. Nosotros aquí en Washington y Oregon a veces decimos, ay, qué clima que tan feo, que hoy llueve, que mañana no, y que así, así, pero hablando ya en serio, el clima no está tan malo. Es depende de cómo nosotros lo vemos, ¿verdad? Sí, el mal humor que traemos a veces, el cansancio, el estrés, el aburrimiento. Échale ganas. Seguimos con más música. Soy Lucy Carballo, la chaparrita de Veracruz. La canción que sigue se llama Soy Millonario con Grupo Primer Grado. Lo escuchamos aquí en La Zeta.

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Escuchamos Edén Muñoz y el tema Mi Yo de Antes. Buenas tardes, sintonizas La Z 102.9 aquí en el área de Seattle, Washington, el 94.3 FM en el estado de Oregon, el 103.3 en el área de Mount Vernon, el 104.9 y el 101.7 en todo el valle de Yakima, Washington, y también estamos en la aplicación de La Rola en este fin de semana, 9 de mayo. Mañana celebramos el Día de las Madres. Me imagino que tú tienes planes, que la vas a pasar muy bien, y pues corazón, a disfrutar, eso es todo. Si tienes a mami aquí, o si está en México, en otro lugar, pues igual pásala bonito. Si tu mami está en el cielo, de igual manera, a recordarla con amor y con cariño. El lunes me cuentas cómo pasaste esa celebración, si vas a manejar, ten mucho cuidado, si vas de fiesta, no tomes bebidas alcohólicas, o si tomas, pues no manejes, ¿ok? Porque pones en peligro la vida tuya, de tu familia y de otras personas. Bueno, te voy a dejar con la frase motivadora del día que dice: el futuro depende de lo que hagas hoy. El éxito no es la ausencia del fracaso, es la persistencia a pesar del fracaso. Así es que échale ganas a todo lo que hagas. Muchísimas gracias por haberme hecho parte de tu día. Yo soy Lucy Carballo, la chaparrita de Veracruz. Sígueme en mi página de Facebook, me encuentras como Lucy de la Z. En el Instagram estoy como Carballo-Lucy Oficial. Gracias por sintonizar La Z y feliz fin.

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